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1: ¡Ujumba! ¡Cuidado con el diablo que está furioso! ¡Tenga cuidado, hermano! ¡No le vaya a devorar!

ya está frito como pescadito. ¡Aleluya! ¡Y que viva Cristo!

Georgina era su nombre. Una abuelita tierna que con autoridad nos hablaba de Dios. Perseveró ella con fe y él respondió a su clamor.

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hombre, no es nuestra fuerza, sino tu poder. Con mi Dios.

hermanos y amigos, dice la Biblia, Primera de Reyes, capítulo 18, verso 1 en adelante, que en aquellos días terribles de la sequía en Israel, fue una sequía tan tremenda, ya iban como 3 años de sequía, caía una llovizna. Elías oró para que no lloviera, pero el que impidió la lluvia no fue Elías, fue Dios. Dios le dijo que lo hiciera. Era un juicio por la idolatría y la maldad de aquel pueblo. Y hacía 3 años que no llovía. Había hambre terrible en Samaria y en todo el territorio. No había nada para comer. Se morían los animales. No había hierba, nada. Y de pronto Dios le habló a Elías y le dijo: Elías, ve y busca al rey Acab, porque voy a derramar nuevamente lluvia sobre la tierra. El Dios de nosotros es el que derrama lluvia y bendición. Y cuando el pueblo se humilla a Dios y busca a Dios y obedece a Dios, hay lluvia a su tiempo. Alabe lo que él vive. Cuando el pueblo se lanza a la idolatría y a la maldad, y a la depravación y a la contienda y a la violencia, entonces las cosas se cambian. Sonríase que el Señor le ama. Bendito sea Jesús. El rey Acab había estado buscando a Elías durante los 3 años, sabía que Elías era el culpable del asunto. Alguien se lo dijo, que Elías era el que había orado para que no lloviera. Y estaba buscando a Elías para matarlo. Y Elías se movió entonces a buscar al rey, él. Y cuando llegó noticia al rey que Elías lo buscaba, el rey se lanzó corriendo y se encontró con Elías. Y le dijo: con que tú eres el perturbador de Israel. Elías le dijo al rey en la cara: no, el perturbador eres tú y la casa de tu padre, que le han dado la espalda a Jehová y a sus mandamientos para servirle a los Baales. Alabe lo que el Señor le ama. Mire cómo un siervo de Dios lleno del Espíritu Santo le habla al rey en la cara. El que sirve a Dios y tiene el Espíritu Santo no le tiene temor a nada. Dios con nosotros, ¿quién contra nosotros? Cuando yo entré a predicar a Guatemala hace unos años, antes entró un gran líder religioso con guardaespaldas que no se podían contar de tanto. Y cuando entré yo con un grupo de hermanitos de Puerto Rico y nos íbamos moviendo entre la gente, saludando a todo el mundo, reportero, pero usted no tiene guardaespaldas. Yo dije: yo los tengo, lo que pasa es que usted no los ve. Alabro, que el Señor le ama. Bendito sea Dios. Sonríase, el Señor le ama. Gloria al Señor Jesucristo. Y el rey Acab no pudo enojarse. Ni siquiera le pudo contestar a Elías, nada. Elías estaba tan ungido por el poder de Dios que la unción de Dios rompe el yugo del diablo. Los demonios que habían acá enmudecieron cuando el siervo de Dios le dijo en la cara: tú eres el perturbador de Israel, tú, la casa de tu padre, que le han dado la espalda a Jehová y a sus mandamientos. Alabe lo que él vive. Y ahí se han ido detrás de los Baales. Mire qué mal negocio dejar a Dios para irse detrás de los ídolos mudos. Oiga, pero entiendan esto, hoy en día esa situación se repite en Venezuela, en Puerto Rico y en todos los países de la tierra. Se repite esa situación, que montones le dan la espalda a Dios para irse detrás de los ídolos. Ídolos mudos, que la Biblia dice, tienen ojos y no ven, oídos y no oyen, están muertos los pobrecitos, piernas y no caminan, nariz y no respiran. Esos son los ídolos. Y la gente buscando esos ídolos y de espaldas al Dios que habla, el Dios que está todo el tiempo en medio nuestro, porque Él es omnipresente, el Dios que ama a la humanidad, el Dios que quiere bendecir, el Dios que creó los cielos y la tierra, el Dios que derrama lluvia. Ese Dios es el que hay que buscar. ¡Qué ídolo! Alabado sea Dios, ni qué imágenes. El Dios del cielo es el único que puede hacer algo por la humanidad. ¡Gloria sea Dios! Bendecido sea su nombre. Enmudeció a Acab, que buscaba a Elías para matarlo. Y cuando no pudo dar una palabra, Elías le dijo: ahora tú, vete y reúneme todo el pueblo de Israel en el monte Carmelo. Le dio una orden como si fuera un muchacho mandado. Alábelo, que el Señor le ama. Reúneme todo el pueblo ahí en el monte Carmelo. Le dijo: y tráeme los 450 profetas que tiene Jezabel, que ella impía, que tienes ahí en tu casa. Alaba lo que el Señor le da. Y 400 profetas más que tiene Jezabel, que comen a su mesa, que son profetas de los bosques. Se le profetizaban a los árboles. Alaba lo que el Señor le ama.
Y el rey se movió como un muñequito corriendo a hacer lo que Elías le dijo. Porque Elías no venía a hablar de su propia cuenta, ni estaba hablando en la carne, estaba hablando ungido por el Espíritu de Dios. Cuando los hombres hablan con un son de arriba del cielo, tiembla la tierra, tiembla los corazones. Alabado sea Dios, el diablo se va. Alabado sea Dios. ¡Samaloya, soja! Invocó el rey reunión de todo Israel en el monte Carmelo, y ahí estaba todo el pueblo. Y los 450 profetas de Baal que invocaban ese nombre, y los 400 profetas de Acera, profetas de los bosques, que comían en la mesa de Jezabel. Esa Jezabel era más mala que el diablo. Ahí estaban también todos en esa gran reunión, porque Elías dio una orden y se reunió todo el mundo. Fíjense la cantidad de profetas que tenía Jezabel: 450 de Baal y 400 más de Acera. Hoy en día, hermano, es lo mismo. La gente invoca cualquier cosa. Cualquier cosa. Invocan a San Judas Tadeo y a San Martín de Porres y a San Antonio. Y invocan a San Pascual Bailón. Y invocan cualquier cosa. Pero oiga lo que dice la Biblia. Oiga lo que dice la Biblia. No se enoje conmigo porque le hablo la verdad. Que la verdad es la que resplandece en las tinieblas. Esa es la palabra de Dios. Oiga lo que dice la Biblia, primera de Timoteo, capítulo 2, verso 5. El apóstol Pablo, inspirado por el Espíritu Santo, dijo: porque hay un solo Dios, uno. ¿Cuántos años aparecía con un solo Dios? Un solo Dios, un solo Dios, un solo Dios, un solo Dios, uno, uno, un solo Deito, un solo Deito, un solo Dios. Dijo: y un solo mediador, uno, uno, entre Dios y los hombres, Jesucristo, hombre, Jesús, el Hijo de Dios. ¡Gloria a su nombre! Mire qué sencillo es el Evangelio. Esto no es una complicación de formas religiosas, ni de liturgias de hombres, ni de cuestión de programas de hombres. Esto es algo sencillito para que hasta los pobres entiendan. Los que tienen apenas primer grado entiendan. Porque Dios atiende primero a los pobres, los que más sufren, los que llevan la carga del sufrimiento aquí abajo, y después atiende a todo el que venga él también. Si viene el rico, lo atiende. Si viene el millonario, lo atiende. Si viene quien venga, lo atiende. Cristo dijo: el que a mí viene, no lo echo fuera. ¡Gloria a Dios! Él por todos murió, pero es el único mediador, el único por medio del cual podemos llegar a Dios, es Cristo Jesús. No hay otra forma. Si lo busca por otra forma, está en idolatría. Si lo busca en otra forma, ha traicionado al que murió en la cruz por nosotros. Si lo busca en otra forma, ha declarado poca cosa. La sangre que bañó el madero del Gólgota, limpiando el pecado y dando vida a toda la humanidad. La vida está en la sangre. ¡Alabado sea Dios! No cualquier sangre, la sangre de Cristo Jesús. Rey de reyes y Señor de señores. Y en el monte Carmelo se reunió todo Israel, el pueblo. Y los 450 profetas de Baal, allí estaban. Y Elías retó al pueblo. Y se paró frente a aquella multitud y le dijo: ¿hasta cuándo van a claudicar en dos caminos? Si Jehová es Dios, síganlo. Y si Baal es Dios, pues sigan a Baal. Pero ¿qué hacen para allá y para acá? Primero, un rato con Dios y otro con Baal. Así está la mayor parte de la humanidad hoy en día. Claudicando entre dos caminos. Ah, sí, yo creo en Dios. Pero después invocan cualquier cosa. Santa Teresa, Santa Petra, Santa Juana. Eso es idolatría. Invocan a los muertos. Eso es hechicería. Adoración de demonios. Hermano, yo tengo que hablar de la verdad a usted porque lo amo. Tengo que hablar de la verdad porque quiero que usted se salve. Quiero hablar de la verdad porque no quiero que usted se vaya a la condenación. Uno solo se puede invocar. Y él lo dijo: invocarán mi nombre y yo les responderé. Ese es Cristo Jesús, el Hijo de Dios. Todo el que invocare su nombre será salvo. ¡Ay, Salaya, Sahaba! Dios hace las cosas sencillitas para que todo el mundo escape. Si no le va a que un hombre que invoca, ¿cuál es la dificultad? ¿Cuál es el problema? Que el diablo pone cuántas dudas, cuántas doctrinas, cuántas formas raras, satánicas, mortales, distintas a la palabra de Dios. Porque Satanás sabe que cuando se salen de la palabra están perdidos. Él lo sabe. Y el diablo está derrotado.
Cristo en su muerte expiatoria lo derrotó, probó su culpabilidad, le quitó toda potestad. Es un enemigo derrotado. Un gran león, sin dientes y sin uñas. Alaba lo que el Señor le ama. El Señor le sacó las uñas y los dientes. Pero se mueve con un solo propósito, porque sabe que él está perdido, que ya él fue probada su culpabilidad y sabe que va para el lago de fuego y sufre. Él lo sabe. ¿Y qué hace peleando todavía si sabe que está perdido? ¿Usted sabe por qué está peleando todavía? Véngalo con cuidado. ¿Sabe por qué? Por usted. Silencio, parece que pasó un temporal. ¿Qué le pasa? Sonríase, el Señor le ama. Porque se lo quiere llevar a usted. Él dice, me voy para el lago, pero me voy a llevar esa criaturita conmigo. Me voy para el lago, pero me voy a llevar a toda esa gente que está en la Plaza de Toro. Y usted haga con el dedo así y páselo por la nariz al diablo y diga, no, a mí no, te equivocaste, diablazo. Tengo un Cristo que te venció. Tengo un Cristo que me lavó con sangre. Tengo un Cristo que me llenó del Espíritu Santo. Tengo un Cristo que me ama. Tengo un Cristo que me da autoridad total contra ti. ¡Fuera, diablo! ¡Fuera! ¡Ay, Samaya, Saba! ¡Bendito sea el Señor Jesús! Hoy en día, hermano, hay más de 1,000 religiones en la tierra, más de 1,000. ¿Y qué han hecho por la humanidad? La humanidad está más perdida cada día. Y cada día hay más hambre, y más miseria, y más injusticia, y más pecado en esta tierra, y más de 1,000 religiones. Quiere decir que no vale la pena eso. Pero hay un solo Señor Jesucristo que da vida a aquellos que vienen a Él y los cambia, los transforma. El que vive en Cristo, nueva criatura es. Las cosas viejas en Cristo pasaron, todo es hecho nuevo. Nos hace nuevas criaturas. Y mientras el mundo está en guerra, y en contienda, y en escándalo, y en injusticia, y en cuestiones irracionales, los que tenemos a Cristo tenemos paz. Óigale. El mundo no tiene paz, pero yo tengo paz. ¿Cuántos de los que están aquí tienen paz? Ah, gloria a Dios. Y tenemos gozo. Y el gozo de Jehová es nuestra fortaleza. Y el mundo no tiene eso, porque su príncipe no da eso. Diablo no puede dar lo que no tiene. Está desesperado el pobre. Pero Cristo tiene paz. Y prometió y dijo, mi paz os doy. Mi paz os dejo, no como el mundo la da, yo la doy. Alabado sea Dios. Que quiera paz, venga a Cristo. El que quiera gozo, venga a Cristo. El que quiera libertad, venga a Cristo. Conoceréis la verdad y la verdad os libertará. Si el Hijo de Dios te libertare, serás verdaderamente libre. Hay gente que dice, ah, yo soy libre, yo soy esclavo de nadie. Está equivocado. Todo el que comete pecado es esclavo del pecado, porque es esclavo de un tentador que le hace pecar. Y no es cualquier cosa, porque la paga del pecado es muerte eterna. Pero en esta noche el libertador de libertadores está aquí. El Cristo de la gloria está aquí. Está aquí porque Él lo prometió. Estoy con vosotros todos los días de vuestra vida hasta la consumación del siglo. Está ahí por medio de la persona del Espíritu Santo. Está pegadito ahí de cada vida. Esta es la noche. Este es el momento de Dios para usted. Aprovechelo. No se vaya sin Cristo de aquí por nada. Sálvese en esta noche antes de que la puerta se cierre. Gloria sea a Dios. Y Elías retó a los hijos de Israel. ¿Por qué seguís claudicando entre dos caminos? Decídanse, si Baal es Dios, pues váyanse detrás de ese muñeco. Pero si Jehová es Dios, sigan a Jehová, que creó cielos y tierra. Y el pueblo enmudeció, no dijeron una palabra. Calladitos. Y Elías dijo, traigan dos bueyes. Y que los profetas de Jezabel, los 450, piquen en pedazos uno de los bueyes, pongan leña y pongan la carne sobre la leña, pero no le pongan fuego, que invoquen a Baal para que derrame el fuego y queme el holocausto. Y el otro buey yo lo voy a picar, dijo Elías, y lo voy a poner sobre la leña, tampoco voy a prender fuego, no, voy a invocar a Jehová para que derrame fuego y queme el holocausto. Le dijo al pueblo, y el Dios que derramare y respondiere con fuego, ese es el verdadero Dios. Y el pueblo dijo, bien dicho, amén. Todo el mundo estaba alerta a ver qué Dios iba a derramar fuego. Alábelo, que Él vive.
Ahora, el pueblo que está aquí en esta noche, entienda claro. Jesucristo nos prometió a nosotros que estamos aquí, todos. En una ocasión dijo: fuego he venido a traer a la tierra, y cuánto deseo que ella esté encendido. Sonríase que el Señor le ama. Quiere que todo el que está aquí en esta noche, Dios no quiere que usted sea una antorcha apagada. Dios quiere que usted sea una antorcha encendida que alumbre las tinieblas de este mundo perdido. Y para eso Jesús tiene que derramar fuego en su interior, fuego en lo profundo de su ser. Y Él lo prometió: cuánto deseo que te encienda en fuego mío, para que seas antorcha mía en esta tierra, para que seas luz del mundo y no tiniebla, para que seas hijo del día y no de la noche. ¡Alabado sea Dios! Cristo te llama, te va a encender como luz en esta tierra, para que en el día que viene veas las glorias del reino celestial. Que el Dios que responda con fuego, ese es el verdadero Dios, dijo Elías. Y el pueblo dijo: bien dicho. Y trajeron los dos bueyes. Y Elías le dijo a los Baales: como ustedes son muchos, son más, yo soy uno nada más. El único profeta de Jehová que queda soy yo, ustedes son 450. Corten en pedazos ustedes primero el buey. Empiecen ustedes primero. Pónganlo encima de la leña y clamen a Baal para que dejame el fuego. Y los profetas de Baal agarraron su buey, lo picaron en pedazos, lo pusieron sobre la leña y comenzaron a invocar a Baal: respóndenos, Baal. Los mudos no pueden hablar. Sonríase que el Señor le ama. Respóndenos con fuego. Derrama fuego, Baal. Y ahí siguieron gritando desde por la mañana hasta mediodía. Y Baal parece que estaba sordo, no respondía, o estaba mudo. Y cuando al mediodía no había respuesta, ni había voz, ni nada, Elías comenzó a burlarse de ellos. Ese Elías era terrible. Le decía: griten más duro, que a lo mejor está de vacaciones. Alábalo, que él vive. Levanten la voz, que a lo mejor está durmiendo y se despierta. Y ellos gritaban más duro entonces, y gritaban más duro. Y agarraban cuchillo. Miren lo que son las religiones satánicas. Agarraban cuchillo y se cortaban. Y se bañaron en sangre todo y saltaban como locos, grabando. Pero ya pasó las 12 del mediodía y más tiempo y no había respuesta. Y ya no resistían más y se callaron a la boca. Y Elías le dijo al pueblo: acérquese a mí. Y el pueblo se movió derechito y se pegaron de Elías. Y dice que Elías reconstruyó, levantó el altar de Jehová que había sido destruido. Mi alma te alaba, Jesús. Mira lo que llega a la humanidad cuando entra en doctrinas de error, en idolatría. Se ponen ciegos. Porque el diablo pone una venda, dice la Biblia, en los ojos de la humanidad para que no vean. Y tú el que está aquí, oiga esto, no se enoje conmigo, yo le amo. Tú el que está aquí, que está en pecado, usted tiene una venda en sus ojos para que no vea la gloria del Cristo vivo que le quiere salvar en esta noche. Pero tú el que está ahí, que está en pecado, tú el que está ahí, que está apartado de Dios, mire, extienda la mano y haga así, diga: me quito el vendaje este y me entrego a Jesucristo en esta noche, porque yo quiero ver, yo quiero ver. Solamente los que tienen a Cristo tienen vista. Alabado sea Dios. Los demás están ciegos en el pecado, rumbo a la eterna perdición. Usted en esta noche está aquí, amigo, porque Dios lo ha traído a salvarlo. Ay, Samalaya, lo está aquí porque Dios le ama, amigo. Nadie le ama como Jesús. Él dio su vida por usted, derramó sangre por usted, bañó el madero del Gólgota con sangre inocente para que usted y yo pudiéramos ser salvados. Usted no se vaya sin Cristo, amigo, por nada. Usted no está ahí por casualidad. Usted está ahí en esa multitud porque Dios lo trajo a salvarlo. El Espíritu Santo lo sacó de algún lugar en este día y dijo: no vas para el cine, no vas para el deporte, no vas para la playita, no vas a ver televisión mundana. Vas a oír palabra mía que te voy a dar vida para que entiendas la verdad gloriosa de mi amor hacia la humanidad. ¡Alabado sea Dios! Cristo te llama. Esta es su noche de victoria, amigo querido. Está aquí porque Dios le ama y le quiere salvar a usted para que usted escape de condenación. Bendecido sea Dios. Y ese pueblo de Dios, los hijos de Israel, que habían visto las glorias de Dios como pocos han visto jamás, habían destruido el altar de Jehová. Y Elías comenzó a levantar el altar y buscó 12 piedras, una para cada una de las tribus de Israel, y colocó las piedras y reconstruyó el altar y le puso leña encima del altar y construyó una zanja alrededor del altar
Elías tenía la mente de arriba. Una zanja, todo el mundo sabe lo que es una zanja. Una cuneta le llaman en Puerto Rico, al lado de lo que él vive. La construyó alrededor del altar y puso la leña y cortó el buey en pedazos y puso la carne del buey encima de la leña. Y entonces le dijo a la gente: ahora búsquenme cuatro cubos grandes llenos de agua. Y trajeron cuatro cántaros llenos de agua. Échenselo encima al holocausto, y se lo echaron encima a la carne y a la leña. Tráiganlo, llénenlos de nuevo. Los llenaron, échenlos otra vez. Los echaron. De nuevo, échenlo. Y los echaron de nuevo. Ya el agua chorreaba por todos lados, y se llenó la zanja, se llenó todo de agua. ¿Y por qué Elías hizo eso? Cualquiera que está aquí sabe que cuando se mojan las cosas, no arden fácilmente. Y Elías le quería mostrar a la gente lo grande que era el Dios del cielo, que no solo iba a derramar fuego, sino que húmedo, mojado, empapado, iba a arder todo aquello. Ahora lo que él vive. Así es la obra de Dios, que cuando parece imposible, Dios lo hace. Y todo el que está aquí, entiéndalo, si usted viene a Cristo y el Señor derrama ese fuego vivificante sobre usted, van a arder todos los problemas que usted tiene, van a arder todas las tribulaciones, van a arder todas las trampas satánicas que le envuelven y le deprimen y le atribulan. Todo va a arder bajo el fuego del Cristo vivo. ¡Alabado sea Dios! Y entonces Elías invocó a Jehová y dijo: Jehová, Dios de Abraham, de Isaac y de Jacob, respóndeme, para que este pueblo vea que tú eres Dios sobre Israel y que yo soy tu siervo y que lo que hago, lo hago por orden tuya. Oye, eso es un reto. Que tú, el que está aquí, que es siervo de Dios, lo que haga, hágalo por orden de arriba, no lo haga por su cuenta. Porque los dirigidos por el Espíritu de Dios, esos son los hijos de Dios. Y volvió y clamó: respóndeme, Jehová, que este pueblo vea que solamente tú eres Dios y que tú has tornado el corazón de ellos a él de nuevo. Alábelo, que él vive. ¡Gloria sea Dios! Y la Biblia dice que de pronto descendió aquel aguacero de fuego de arriba y ardió el holocausto, y ardió la madera que estaba en el holocausto, toda la leña, y ardió la carne del toro, pero ardieron las piedras que estaban abajo y se disolvieron. Sonríase, el Señor le ama. Ese no es cualquier fueguito. Y dice que era tan grande el fuego que las llamas lamían el agua que estaba en la zanja alrededor del holocausto. Ardió todo. El pueblo tembló, se tiraron de rodillas, pusieron la cabeza en el suelo y gritaron: verdaderamente Jehová es Dios, Jehová es el Dios, alabado sea su nombre. Y en esta tarde lo gritamos aquí: solo hay un Dios verdadero, uno solo. Y ese Dios envió a su Hijo Jesucristo, un Salvador, un solo Salvador. Dígalo bien, uno solo, uno, no hay dos, ni tres, ni cuatro. Amén. Ese Dios, ese Jehová, Dios de Israel, envió a su propio Hijo, a Jesucristo, que desde el principio estaba con él, para morir por nosotros en cruz, derramar sangre que limpió el pecado, hacer expiación por nuestra falta, redimirnos. En el pecado estábamos vendidos a Satanás. Oiga eso, que hay cosas que no son lindas en el Evangelio, pero son verdades que hay que hablarlas. Vamos a repetirlo por si acaso no le gustó. Sonríase, que el Señor le ama. Todo el que está en pecado, creyéndome yo que estaba hundido hasta la nariz, estamos vendidos a Satanás en nuestro pecado. Pero Cristo nos redimió. Quiere decir, nos compró otra vez, nos sacó de las garras de ese león satánico y nos puso en las manos del Dios del cielo. Cambiamos de dueño. Alabe lo que Él vive. Alabe lo que Él vive. Y ese es el Evangelio, una buena noticia de que usted, en cuanto venga a Cristo, cambia de dueño. Ya no es propiedad de las tinieblas, ya no es propiedad de la condenación, ya no es propiedad del infierno, ya no es propiedad de Satanás asqueroso, mentiroso y depravado. Ahora es propiedad de Cristo Jesús, el Hijo de Dios, Rey de Reyes y Señor de Señores. Y esta es la noche gloriosa en que hay una noticia para usted. Cristo le ama, Él murió por usted, no tiene que perderse. Él pagó el precio por su pecado.
Porque la paga del pecado es muerte, pero el regalo de Dios, oígalo, no hay que meterse piedras en los zapatos, ni cargar una cruz de madera al hombro 3 kilómetros, ni ayunar 50 días. No es ninguna obra la que quita el pecado. El pecado fue quitado ya. Óigalo, sonríase. El pecado fue quitado ya por Cristo Jesús, el Hijo de Dios. Porque por su sangre tenemos la redención, el perdón de los pecados, conforme a la riqueza de su gracia. Bendito sea tu nombre. Quiere decir que la maldición más grande que hay en esta tierra no es la violencia, ni todo tipo de pecado terrible que hay aquí abajo. La maldición más grande es el pecado, sea lo que sea. Pequeño o grande, abundante o poco abundante. La maldición más grande aquí abajo es el pecado. No es la inflación ni el hambre. El pecado que mata a los seres humanos espiritualmente, los envía a la condenación. Y eso, que es la maldición más grande, ya fue quitada por Cristo Jesús. No es que la va a quitar, la quitó ya. Usted lo que tiene que venir a él y reclamar lo suyo. Usted tiene derecho, él por todos murió. Aquí no hay excepción de personas. Aquí ni blanquitos ni negritos. Sonríase, que el Señor le ama. Aquí no es cuestión de los cultos o los incultos. Aquí no es cuestión de los inteligentes o los brutitos. Sonríase, que también está aquí. Aquí es cuestión de fe en Cristo Jesús. Fe en el Cristo vivo. Y instantáneamente te recibe y te perdona. Y pasas de la muerte a la vida. ¡Gloria sea Dios! Este es el momento de Dios para usted, aprovechelo. Momento de Dios para usted, traído aquí para ser salvado. No le dé la espalda a su Salvador por nada en esta noche gloriosa. Descendió el fuego de Dios y ardió todo, y el pueblo cayó de rodillas. Jehová es el Dios. Se le olvidaron los Baales. Jehová es el Dios. Y cuando el pueblo se humilló y gritó, Elías dijo: agarren los 450 profetas de Jezabel. Y la gente agarró los 450 profetas. Llévenmelos abajo, al arroyo. Lo llevaron al arroyo. Bajó Elías y le cortó el cuello todo. Elías era delicadísimo. Alaba lo que él vive. Los degolló a todos. Arrancó la idolatría de Israel. Pero oiga, eso era en el Antiguo Testamento. Ahora no es así. Ahora estamos en la dispensación de la gracia, que es la dispensación del amor. Donde de tal manera amó Dios al mundo, que nos ha dado a su Hijo unigénito, para que todo aquel que en Él cree no se pierda, sino que tenga la vida eterna. Ahora estamos en la dispensación del cristianismo, donde amarás a tu prójimo como a ti mismo. Alaba lo que él vive, y a Dios sobre todas las cosas. Es muy distinta aquella edad de la ley. Ahora Elías le cortó el cuello a todos los profetas, ¿vale? Se acabó la idolatría, sin cuello de los profetas, para el cementerio y para el infierno. Alaba lo que Dios le ama. Es terrible, pero ahora no es así. Ahora oramos por nuestros enemigos, ahora amamos a nuestros enemigos aunque le duela la carne esta. Abrazamos a los que nos aborrecen, los perdonamos. Porque si usted no perdona al que le ofende, Dios tampoco le perdonará a usted sus pecados. Bendito sea el Señor. Que sí, que estamos en una dispensación distinta, donde Cristo ya mostró cómo es que hay que moverse, que muriendo en la cruz, asesinado por aquella multitud de gente terrible y cruel, oró por ellos: Padre, perdónalos, no saben lo que hacen. Es verdad que atacamos todavía. Pero atacamos al diablo, no atacamos a la gente. Degollamos al diablo, le cortamos la cabeza con la espada del Espíritu, que es la palabra de Dios. Alaba lo que él vive. Ahora peleamos contra potestades, porque ahora nuestra lucha no es contra carne ni sangre, sino contra potestades, espíritus malignos de los aires. Satanás, contra ese peleamos. Y ese es espíritu. Hay que pelear con armas espirituales. Nuestras armas no son carnales, sino poderosas en Dios, para derribar la fortaleza. Por eso nos gozamos cuando oímos que anoche 700 hermanos están en ese ruedo ahí, toreando al toro más terrible que hay aquí abajo, que es el diablo. Alaba lo que el Señor le ama. Le sacaron los cuernos y le tumbaron las patas y el rabo. Alaba lo que él le ama.
Por eso en esta noche sabemos que hay bendición grande aquí, que el Espíritu Santo se mueve aquí, que ángeles del cielo se mueven ahí, que el Espíritu de Dios con sus ángeles poderosos está ahí para un culto grande, un culto gigante, salvación de multitud de personas. Ahí en esa grada, en esa multitud, hay miles de personas que no son salvas, miles de personas que están perdidas en el pecado, pero Dios le ama, le trajo aquí a salvarle. Esta es la noche de su victoria. Viene a Cristo y en el segundo que viene a Cristo, te perdona, te lava con sangre.

porque siento sonido de gran lluvia. Hacía 3 años y algo que no llovía. Y Acab subió como corderito, obedecía todo el día, subió arriba y empezó a comer. Y a comer y a beber. Pero mientras el rey comía y bebía, Elías se subió a la cumbre del Carmelo y se arrodilló arriba en la cumbre de la montaña y puso la cabeza en el suelo y comenzó a orar. Mientras uno comía y bebía, el rey de Israel, el profeta de Dios, oraba y reclamaba a Dios la bendición. Y llamó al jovencito que le servía y le dijo: vete allá al mar y mira a ver lo que ve. Él fue y vino, no ve nada, vi. Nada, un cielo despejado. Bebé 7 veces más, le dijo. Alábalo, que él le llama. Y ahí se fue el siervo. 7 veces. Y a la 7ª vez volvió. ¿Qué viste? Vi una nubecita blanca que sube del mar del tamaño de la palma de mano de un hombre. Dijo: corre y dile a Acab que prepare sus caballos y vuele antes que se moje. Mi alma te alaba, Jesús. Porque viene gran lluvia. Y el siervo corrió donde acá, que dice Elías que viene lluvia grande, que avance, prepare su caballo y vuele delante de la lluvia. Y cuando acá preparaba su caballo, se puso el cielo negro y truenos y relámpagos corrían por el espacio. Y de pronto una lluvia terrible comenzó a caer. Y acá arreó su caballo y iba que volaba. Al lado de lo que él vive. Se le olvidó a Elías que estaba atrás. Ni siquiera mandó, busquen a Elías para darle transportación. Nada, se fue. Pero cuando Acab iba adelante con su caballo y creía que Elías se había ahogado en aquel diluvio, el Espíritu de Dios vino sobre Elías. Y lo ungió. Y dice que Elías se ciñó los lomos, se paró derechito. Y salió corriendo y le pasó por el lado a los carros de Acab y a los caballos como si fuera un cilindro. A nada, lo que el Señor le ama. Y se le puso al frente y ahí iba Elías toda la carrera hasta la ciudad de Jezreel, donde estaban esperando. Elías al frente. Los de Cristo siempre están al frente. Alaba lo que le ama. Y a usted le parece que ve unos pequeñitos por ahí, humildes, que no parecen gran cosa, pero están al frente de batalla, con su clamor, con sus ayunos, con su súplica, con su intercesión. Están siempre al frente de la batalla. Son los que hacen posible que los países tengan alguna victoria. Alaba lo que él vive. Por eso es que todo el mundo tiene que estar alerta en el Evangelio para combatir las potestades satánicas que quieren destruir los países. Hay potestades malignas, diabólicas, terribles, que quieren hundir a Venezuela. Pero aquí hay un pueblo que sabe orar. No le tome mucho cariño a las rodillas esas que usted tiene. Doble esas rodillas y ore. Levántese de madrugada a clamar por este país, a interceder por este país, y usted verá que todo cambia. Usted verá que todo cambia. Elías oró arriba en el Carmelo y hacía 3 años que no llovía y cayó un diluvio. ¡Alabado sea Dios! Y si todo este pueblo grande de Dios que hay aquí, en este Venezuela, comience de madrugada a orar y a gemir, y me concerto con la multitud que está en su casa, y todos los pastores en esa batalla, y todos los siervos de Dios en esa batalla, caerá un diluvio grande de lluvia, de bendición sobre Venezuela. ¡Alabe lo que él vive! Le cortarán el cuello a los baales. Sonríe, si el Señor le ama. Estamos hablando de poderes espirituales, potestades satánicas que quieren el mal para este país. Y usan cualquiera que se ponga en las manos para destruir, deshacer y arruinar este país. Pero Dios ve que hay un pueblo aquí que ama, que lo ama a Él de verdad. Esto no es cuestión de religión, hermano, si cualquiera tiene religión. Yo tenía religión en una época que estaba más muerto, más perdido que el diablo. Sonríe, si el Señor le ama. Esto no es religión, esto es Cristo en el corazón del ser humano. Aquí hay que humillarse a Dios. Yo no me quería humillar a nadie. Yo era una estrella en el deporte en mi país. Campeón de levantamiento de pesas, peso medio por años y años. Mister Puerto Rico y Mister Norteamérica en fisicultura. Y jugador de béisbol clase A y AA, que bateaba sobre 300 y 400 todas las temporadas. Me conocía todo el mundo en el país. No me quería humillar a nadie. Había soberbia en mi corazón. Pero para tener la salvación que tengo, me tuve que doblar, bien doblado delante del Señor, y decirle: dejo el deporte, dejo mi profesión, dejo lo que tenga que dejar, hago lo que sea, pero sáname estar triste que me pudrió la rodilla. A nada de lo que él vive. Y el deporte no me pudo sanar, ni los médicos me pudieron sanar porque era triste, incurable. Pero Jesucristo me tocó y me sanó. Y aquí estoy, 29 años con Él, feliz como nunca antes. ¡Alaba lo que Él vive!

grita la respuesta. Ella era un profesional, profesor de biología y de química, graduado de premédica de universidad. Eso no salva tampoco. No se endiose ni se crea que usted es gran cosa porque tiene gran cultura. Nada de eso salva. Gente culta está en el infierno por millares hoy en día. Cristo es el único que salva. Humíllese a Él, dóblese delante de Él, abájese delante de Él y Él lo levantará. Alabado sea Dios, acérquese a Él y Él se acercará a usted. ¡Gloria sea su nombre! Solo Cristo es la respuesta para el bienestar de Venezuela. Solo Cristo es la única esperanza de este país. Nadie más puede hacer nada. Y los que quieran hacer algo, tienen que agarrarse de Cristo y decirle, ayúdame tú. Si tú no me ayudas, no voy a poder. Entonces Dios los va a usar. ¡Alabado sea Dios! ¡Samalaya, Samala! Hay poder en Jesucristo. Cuando se peleaba la guerra terrible en los Estados Unidos por la liberación de los esclavos. Una guerra hermano contra hermano, los americanos del sur contra los del norte. Miren cómo se mueve el diablo, poniendo hasta la gente del mismo país a pelear. No se dejen engañar ni caigan en un lazo como ese. Él se peleaba por libertar los esclavos. Y Lincoln, que era el presidente en esos días, era un cristiano ferviente. No era un cristiano nominal con muchos evangélicos en aquel día. Era un cristiano de oración, de fe. Y cuando llegó el día de la batalla decisiva, para perder la guerra civil o ganarla y libertar a los esclavos, un general vino donde Lincoln y dijo, ¿usted estará preocupado, señor presidente? Y él dijo, yo no. ¿Y cómo es posible si esta batalla es decisiva? Si perdemos esta batalla, hemos perdido el esfuerzo. No, yo no estoy preocupado, porque yo estuve horas y horas encerrado en esa habitación orando a mi Dios, hasta que descendió el Espíritu Santo y me dijo, ya tienen la victoria. Así que general, váyase tranquilo y no permita que le vaya a dar úlcera ni ninguna otra cosa, que está la victoria en manos de nuestros muchachos allá en esa última batalla. Y así fue. Hombres de oración, cuando están frente a los países, gobiernan en justicia y traen bendición y traen libertad a los pueblos y traen crecimiento económico y acaban con la inflación y acaban con todo. Pero sin mí nada podéis hacer, dijo Cristo Jesús, el Hijo de Dios. Amén. ¡Ay, santo! El Espíritu de Dios me dice que en la transmisión radial hay gente escuchando, que este mensaje es para ellos, en altas posiciones en este país. Escuchando que este mensaje es para ellos, para que se doblen y metan las rodillas delante del Señor. Ayúdame a traer bendición a este país. Y Cristo te va a ayudar, sí, te va a ayudar. Óyelo, que estás oyendo ahí. Óyelo, que esta es victoria grande para esta Venezuela. Y usted es el instrumento que Dios ha puesto, pero sin Dios no podrá hacer nada. ¡Ay, Samaya, Salia, Saba! ¡Aleluya! Poderoso Jesús. Un solo hombre, uno, Elías, más rústico que nadie, libertó a Israel de la idolatría, que es uno de los yugos más grandes que hay sobre la humanidad hoy en día, que respira muerte. Un solo hombre que oraba, que clamaba a Dios, que ayunaba. Hoy en día es igual, los que quieren hacer algo por los países tienen que orar y clamar a Dios que los ayude. Sin Dios no podrán hacer nada, aunque tengan buenas intenciones, como hay mucha gente que tiene buenas intenciones. Pero sin Dios no podrá hacer nada. Alaba lo que le ama. Bendito sea el Señor Jesús. Pero con Dios todo es posible. Y lo que parece imposible y parece irremediable, con Dios sí hay posibilidad. Pero hay que buscar de todo corazón al Señor. Esta es la religión muerta del mundo. Esto es una amistad con el Dios del cielo que demanda, cuando me busques con toda tu alma y con todo tu espíritu, yo seré encontrado. Gloria sea Dios. Y oigan lo que dan aquí, esto con cuidado. Y terminamos. Oiga con cuidado. Lo lindo del Evangelio es que cuando alguien se convierte de corazón y comienza a buscar, tiene una promesa. Serás salvo tú y tu casa. En todas las épocas Dios ha tenido siempre planes para salvar la familia completa.
Dios no es un Dios de división, Dios es un Dios de unidad. El Padre, el Hijo y el Espíritu Santo, la Trinidad que forma nuestro Dios, son una sola cosa. Están unidos ahí en todo propósito, en toda acción, son una sola cosa. Bendito sea Dios. Y cuando se convierte uno, reclame a su familia que Dios está para salvarlo. Cuando vino el diluvio, que la humanidad estaba corrompida, depravada, y Dios dijo, voy a destruir toda la carne sobre la tierra. Apareció un hombre que andaba con Dios, Noé, que amaba más a Dios que a su vida. Y Dios le dijo, construye un arca para que escape, que tú eres el único que me agradas allá abajo. Y Noé construyó el arca, pero cuando entró, entró su mujer. Y entraron sus tres hijos y las esposas de los tres hijos. La familia de ocho, todos se salvaron. Y en Jesucristo ese es el plan. El apóstol Pablo lo predicó. Cree en el Señor Jesucristo y serás salvo tú y tu casa. Y todos los padres y madres que están aquí en esta noche. Oiga, padre y madre, que no han aceptado a Cristo en los días de juicio que vienen. Que vienen días terribles de juicio por la maldad y el pecado de esta tierra. Millares de hijos de pecadores perecerán. Pero si usted, padre y madre, acepta a Cristo y comienza a vivir para Él, sus hijos escaparán. Póngale, padre y madre, un seguro de vida a sus hijos en esta noche. Avance, padre y madre, que está perdido. Póngale ese seguro de vida a sus hijos antes de que se pierda usted y ellos. ¡Corra hacia Él! Bendito sea Dios. Había una mujer que vivía para Dios como pocas han vivido, llena del amor de Dios, llena del Espíritu Santo. Tenía 9 hijos, y se fueron convirtiendo poco a poco, uno tras otro, lo que Dios ha prometido. Y cuando llegó el momento de ella partir con el Señor, estaba a punto de irse ya. Un doctor cristiano que siempre estaba con ellos, llamó a los hijos, a todo aquel ejército, 9 hijos, 9 varones. Pasen a la habitación, despídense de su mamá, que si le queda una hora de vida es mucho. Los hijos entraron todos, amaban todos a su mamá. Todos, y se pusieron alrededor, se colocaron alrededor del lecho. Y la madre moribunda dice que le agarró la mano al hijo mayor. Se le apretó y le dijo, hijo mío, cuánto te he amado. Y cuánto nos hemos gozado aquí abajo en esta tierra, especialmente cuando te convertiste al Señor. Que comenzamos a servirle a Jesús en la iglesia. Cuántas experiencias, cuántas bendiciones. Le dijo, pero ahora yo me voy. El Señor está aquí, me está esperando. Estoy a punto de irme con Él, pero no me voy a despedir de ti, le dijo. Solamente te voy a decir una cosa. Buenas noches, mi amor. Te veré en la mañana. Alaba lo que Él vive. Alaba lo que le ama. Gloria a Dios.

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hacia el calor del hogar, allá en la mesa. Servido siempre está lo que aderezas, el alimento que viene de tus manos. ¿Cómo no decirte que te amo? Si has hecho para mí el universo, si te veo en la rosa y en los versos, y estás presente en todo lo que hay. ¿Cómo no decirte que te amo? Si tu misericordia es infinita, me perdonas, me guías y me mimas, y tu voz me conduce hasta tus atrios. ¿Cómo no decirte que te amo? Si soy la gracia que en mí tú depositas, vas moldeando mi vida como arcilla.

belleza de belleza incomparable y por encima de todos, soberano. ¿Cómo no decirte que te amo? Eres el dueño total del alma mía. Has borrado de mi piel melancolías y me has devuelto el gozo cuando hay llanto. ¿Cómo no decirte que te amo? Tú eres digno de lo

porque llevas tu amor como equipaje. Hoy soy feliz al decirte que te amo. Tú eres el centro de todos mis afectos. Hoy levanto mi voz y grito al viento: definitivamente, Padre, yo te amo. Yo te amo, mi Dios, por esa obra preciosa de Jesús para traer salvación y vida eterna.

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2: Esta canción se llama El Alfarero.

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padeciendo de una dolencia, padeciendo de una enfermedad, yo te invito a que te levantes en fe en el nombre de Jesús y declares que el Señor está en este lugar y Él está aquí para destruir toda obra

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0: puedo resolver esto. Es entre tú y el Señor. Pero te amo demasiado como para no ser sincero. ¿No ves que necesitas su amor? ¿No ves que necesitas su perdón?
1: Sí.
0: ¿Le confiarás toda tu vida?

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Una de las cosas que el Señor está haciendo en esta tierra, en este momento, está restaurando no solo la alabanza y la adoración, sino la unidad de la iglesia. Dios está uniendo la iglesia.

Únenos, Señor. Únenos. Queremos ser un solo corazón, un solo espíritu, Señor, en el nombre precioso de Jesucristo. Amén.

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0: nazca, que dé la gloria a Cristo. Cristo la muerte venció.
1: Así es, mi amigo. Cristo con su muerte venció.

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4: ¡Ujumba! ¡Cuidado con el diablo que está furioso! ¡Tenga cuidado, hermano! ¡No le vaya a devorar!

está frito como pescadito. ¡Aleluya! ¡Y que viva Cristo! ¡Uhú!

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1: Dios. Yo estaba en el Espíritu, en el día del Señor, y oí detrás de mí una gran voz como de trompeta que decía: Yo soy el Alfa y la Omega, el primero y el último. Escribe en un libro lo que ves y envíalo a las siete iglesias. Y me volví para ver la voz que hablaba conmigo, y vuelto vi siete candeleros de oro

Cuando le vi, caí como muerto a sus pies, y él puso su diestra sobre mí, diciéndome: No temas, yo soy el primero y el último, el que vivo y estuve muerto. Mas he aquí que vivo por los siglos de los siglos, y tengo las llaves de la muerte y del Hades.

Y vi una gran multitud, la cual nadie podía contar, de todas naciones, tribus, pueblos y lenguas, delante del trono y en la presencia del Cordero, vestidos de ropas blancas y con palmas en las manos. Y oí la voz de una gran

Señor, cuando veo tu grandeza y tu inmenso poder, me doy cuenta que no tengo nada que ofrecerte. Por eso vengo ante ti, Señor, ofreciéndote mi canción, mi vida, oh Dios.

Señor, queremos ser olor fragante. Queremos ser sacrificio acepto, agradable a ti.

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2: Y al saber que a través del sacrificio de Jesús, tú has abierto, Señor, un camino nuevo y vivo, y que ya no hay obstáculos que nos separen de ti, y podemos estar ante ti, Señor.

0: su poder. Todo es posible para el que cree en el poder de Dios. Las cosas pueden cambiar cuando depositamos nuestra fe en Dios. Para que lo imposible pueda ser una posibilidad en nuestra vida, tenemos que poner nuestra fe en acción. La fe requiere una actitud, y eso fue lo que aconteció en este relato de Marcos capítulo 9. Un padre afligido le suplicó a Jesús por la sanidad de su hijo. Él le dijo a Jesús, «Si puedes hacer algo». Cristo le contesta la súplica con una pregunta, «¿Cómo que si puedo?». En otras palabras, ¿crees que puedo hacerlo? La respuesta del padre fue corta y eficaz, «Sí creo». Y Jesús sanó a su hijo. Además de presentar el problema ante Jesús, fue necesario creer de verdad. Habla con Dios sobre tus problemas, pero cree también en su poder. Todo es posible para el que cree. Jesús te dice hoy, «Yo puedo transformar tu vida». ¿Lo creerás? Cree solamente. Aliméntate de la palabra de Dios. Medita diariamente en ella. La fe viene por el oír de la palabra de Dios. Pon tu fe en acción. Cree en Dios con tu actitud, no solo con tus palabras. Habla con Dios y dile cuánto confías en Él. Acompáñame a un momento de oración. Oremos. Papito Dios, confío en ti y en tu palabra. Todo es pasajero, mas tu palabra permanece. Creo que nada es imposible para ti y sé que me amas. Te doy muchas gracias por amarme tanto. En el nombre de Jesús. Amén. Ha sido un gran privilegio haber podido compartir el café devocional de Café con Jesús. Soy el pastor Evans Bustamante. Gracias mil por su sintonía y por compartir este podcast con tus amistades. Y me despido enviándote un super abrazo. Rompecostillas. Mil bendiciones. Hasta nuestro próximo programa.
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2: Estamos amaneciendo con Dios. Muchas gracias, Pastor Evans. Como siempre en esta temporada de Mes Patrio, compartiendo sobre todo esta palabra que no volverá vacía. Ya tenemos aquí a nuestra Pastora María de Los Ángeles de Cuba para ministrarnos la mañana de hoy.
3: Dios les bendiga, amada Iglesia de Jesucristo. Que la paz del Señor sea con todos. Damos gracias a Dios por este nuevo amanecer, por el nuevo día que Dios nos regala. Estamos agradecidos por esta nueva oportunidad de vida para alabar y glorificar el nombre de nuestro Dios. Este es el día que ha hecho el Señor, así que nos gozaremos y nos alegraremos en Él. Padre, te damos gracias, adoramos tu santo nombre, te bendecimos, te damos gracias por Jesucristo, por esa sangre que nos limpia de todo pecado, Señor, por tus ángeles, Padre, que nos defienden, que nos ayudan, que nos rodean, Padre, aleluya. Te damos gracias, Padre. Gracias por tu Santo Espíritu que nos redarguye, que nos exhorta, que nos reprende. Te damos gracias, Dios mío, por amarnos, aleluya. Bendecimos a tu iglesia, Señor, en todas las naciones de la tierra. Bendecimos a Israel, Padre amado, lo bendecimos en el nombre de Cristo Jesús. Tu palabra dice, bienaventurada la nación cuyo Dios es Jehová. Aleluya. Padre, estamos clamando, Señor, por cada nación de la tierra en el nombre de Jesús para que puedan reconocerte y podamos reconocerte, Dios, como el único y verdadero Dios que eres tú, Señor. Aleluya. Te pedimos, Dios, que bendigas a todos los pastores, a todos los obreros de la viña, que tú estés dando nuevas fuerzas a tu pueblo. Mira aquellos que están siendo perseguidos en diferentes naciones, Padre. Estamos clamando a ti en el nombre de Jesús para que tú guardes a tus siervos, a tus ministros, a cada obrero de la viña, a los misioneros, Padre Celestial. Dios, clamo por los intercesores para que tú les ayudes.

les bendigas, les proteja y proteja a sus familias en el nombre de Jesús, Padre amado. Oh Señor, bendigo al pastor Néstor Caballero, su familia, su ministerio, cada labor que él realiza con sus manos, sea bendecida, sea prosperada. En esta hora, Señor, estamos anulando toda palabra de maldición contra su vida, su casa, su ministerio, su finanza, su salud. En el nombre de Cristo Jesús, Padre Celestial, hay poder en el nombre de Jesús. Envío palabra de sanidad ahora, Señor, a los cuerpos, aquellos que están encamados, aquellos que están enfermos, con plagas, con cáncer, con sida, con enfermedades malignas, Padre, enfermedades en la piel, en los huesos, enfermedades en los ojos, en los oídos, enfermedades respiratorias. Estoy enviando ahora sanidad en el nombre de Jesús, tu palabra, Señor, que dice que por tu llaga fuimos nosotros curados. Ahora la envío, esa palabra, Señor, sobre los cuerpos, Padre, llevando sanidad, restauración en el nombre de Jesús, Dios mío. Aquellos que están tristes, abatidos, desesperados, angustiados, deprimidos, sin esperanza. Clamo por ellos, Dios, para que tu luz les resplandezca. Oh, Señor, para que tu Santo Espíritu hable a sus corazones, Dios mío, y sean cambiados sus pensamientos de tristeza, sus pensamientos de imposibilidad. Padre, por todo lo puedo en Cristo que me fortalece. Aleluya. A ti sea toda la gloria. Bendigo cada familia cristiana. Oro por los apartados en esta hora. Oro por los hijos rebeldes, Dios mío. Oh, Señor, estoy desatando obediencia, Señor, en los hijos. En el nombre de Cristo Jesús, Padre. Gracias te damos, Señor. Tuya es la gloria, la honra y el poder por los siglos de los siglos. Te pido, Dios, que estemos listos, preparados para el encuentro contigo. La trompeta está al sonar. Necesitamos, Dios mío, estar preparados para ese momento, Señor. Ayúdanos, Padre, en el nombre de Jesús. Amén. Aleluya. Quiero hablarles en esta mañana acerca de cómo combatir el desaliento. Pero primeramente, quiero decirles que según el diccionario de la lengua española, la palabra desaliento es decaimiento del ánimo, desfallecimiento de las fuerzas. ¿Sabe? Leyendo allí en Josué, en el capítulo 1, versículo 9, me encuentro que Dios le dice a Josué: mira que te mando que te esfuerces y seas valiente. Dios sabía que a la vida de Josué en algún momento podía llegar el desaliento. Y Dios le estaba diciendo: mira que te mando que te esfuerces y seas valiente. ¿Sabe? Porque el vivir una vida alentada lleva de un esfuerzo. Amén. Ahora, la palabra desaliento está compuesta de dos palabras. Una es des, que es un prefijo que revierte el significado de la palabra. Por ejemplo, la palabra hacer, ¿cómo la revertimos? Deshacer. Cuando le ponemos a la palabra hacer delante des, pues entonces estamos revirtiendo la palabra. De hacer algo, vamos a deshacer ese algo. Amén. Voy a hacer una blusa. No es lo mismo que si yo le digo a usted: voy a deshacer esa blusa. No, es totalmente diferente. Si yo le digo, yo sé coser, por ejemplo, yo le digo: voy a hacer una blusa, es porque voy a coser, voy a hacer una blusa nueva. Pero si yo le digo: yo voy a deshacer esa blusa, es porque la voy a desarmar, la voy a romper. Amén. Así que la palabra aliento, cuando decimos desaliento, estoy deshaciendo el aliento. Mire lo que dice Job 33:4. Dice: el Espíritu de Dios me hizo, y el soplo del Omnipotente me dio vida. Y en Génesis 2:7 lo explica de una manera perfecta cuando dice: entonces Jehová Dios
formó al hombre del soplo de la tierra y sopló en su nariz aliento de vida y fue el hombre un ser viviente. El Señor nos dio aliento de vida. Amén. Él nos dio el aliento. Así que cuando llega el desaliento, es porque ese aliento que Dios puso en nosotros se está deshaciendo. Y de momento vemos que no tenemos fuerza, que estamos agotados, que todos los pensamientos van al fracaso, porque el desaliento hace que todos los pensamientos vayan al fracaso, que el cuerpo se sienta sin fuerza, que nos cueste trabajo realizar cualquier labor, incluso cuando una persona está desalentada, ni siquiera quiere establecer una conversación con otra persona. Una persona desalentada no sabe dar palabras de aliento. Y cuando abre la boca, pues todo lo que habla son palabras que desalientan a los que tienen a su alrededor. Bendito sea nuestro Dios. Ahora mire, ¿qué puedo hacer? ¿Cómo puedo revertir el desaliento? Si estoy desalentado, si me siento desanimado, si me siento desalentado, si no tengo ánimos para nada, si no tengo deseos de nada, si todos mis pensamientos van de continuo al fracaso y solo tengo pensamientos de fracaso, pensamientos de no puedo, pensamientos de no lo voy a lograr, no me voy a sanar, no voy a poder obtener ese trabajo, no voy a sacar buenas notas en la escuela, no voy a lograr estudiar la carrera que quiero. ¿Y cuántas cosas que trae el desaliento? ¿Qué puedo hacer para revertir el desaliento en mi vida? ¿Sabe? El rey David muchas veces se sintió desalentado. Y en el Salmo 103, 2, hay un versículo que yo creo que la mayoría de los cristianos no sabemos. Y es cuando David decía: alma mía, bendice a Jehová y no olvides ninguno de sus beneficios. ¿Sabe? Cuando David estaba diciendo: alma mía, bendice a Jehová, David estaba hablando a sus pensamientos, con sus palabras, él le estaba hablando a sus pensamientos y le estaba diciendo: mira, pensamientos míos, comiencen a bendecir a Jehová. Mira, pensamientos míos, no olvides ninguno de los beneficios. Vamos, él estaba diciéndose a sí mismo: vamos, trae a memoria todos los beneficios que Dios ha hecho en tu vida. Él se estaba hablando a sí mismo. Así que una manera en la que nosotros podemos estar revirtiendo el desaliento es hablándonos a nosotros mismos y es trayendo a memoria las cosas maravillosas que Dios durante tiempo de nuestras vidas ha estado haciendo en nosotros, en nuestra familia, incluso traer a nuestra memoria las palabras escritas, las cosas maravillosas que Dios hizo en su pueblo. ¡Aleluya! Si usted está ahora mismo con su hijo enfermo, bendito sea nuestro Dios, traiga a memoria esos pasajes de la Biblia, cuando Jesús pasaba por las ciudades y estaba allí sanando a los enfermos. Aleluya, bendito sea nuestro Dios. Levantó aún de la tumba a los muertos. Bendito sea el Señor. Y usted tiene que traer a sus pensamientos esas cosas que Jesús hizo. Pero no solamente eso. ¿Cuántos testimonios hemos estado escuchando en nuestra familia, en nuestros hermanos en la fe, aún en las redes sociales? Leemos, escuchamos testimonios de cosas maravillosas y grandes que Dios ha hecho. Pues traigamos a memoria, repasemos la palabra de Dios, repasemos las grandes obras que Dios ha hecho en nuestras vidas. Mire, le doy un testimonio. En el año 1997, yo comencé a padecer de asma.
Y sabe, hermano, a partir de ese año, todos los inviernos yo los pasaba sentada. Yo no podía acostarme porque me ahogaba. Yo usaba cuatro spray. Yo tomaba pastillas. Y cuando me daban las crisis, pues tenían que ponerme sueros. Y aquello era terrible, me quedaba sin caminar, me daba mucha asma, me llevaban para el policlínico, me ponían suero, regresaba a la casa y 2 horas después, yo tengo una hermana que es médico, ella se llama Marianela, vive en España, pero cuando aquello aún estaba en Cuba, y ella me llevaba para el policlínico, me pasaban suero, volvía para la casa y al rato había que llevarme otra vez, y aquello era terrible. Y así pasé 10 años de mi vida. En el año 2006, en ese invierno, en ese diciembre, pasé la peor crisis de asma. Aquello fue terrible lo que yo pasé. Estuve durante 15 días que no salía de la crisis de asma, no salía, no salía de la crisis de asma. Mi hermana quería ingresarme y yo le decía que no, y aquello era terrible. Pero sabe, hermano, esa fue la última crisis de asma que yo tuve, porque en el año 2007, comenzando el 2007, Dios comenzó a hablarme y comenzó a decirme, ya no uses más el Imtal, ya no uses más el Becloasma, ya no uses más el Ipratropium. Y así comenzó a pasar el año y Dios comenzó a hablarme y yo empecé a dejar medicamentos. Y Dios me hablaba y yo los dejaba. Hasta que antes que el año 2007 terminara, yo había sido totalmente libre de tomar todos aquellos medicamentos, guiada por Dios, no porque se me ocurrió a mí, guiada por el Señor. Y cuando llegó el invierno, amado hermano, yo no tuve asma. Por primera vez en 10 años pude dormir acostada en mi cama. Bendito sea nuestro Dios. Después de eso, he tenido catarros, me ha dado gripe, he tenido tos, me ha dado varias veces gripe, pero nunca más he tenido asma. Nunca más. Así que cuando llega el desaliento a mi vida, siempre traigo a memoria que el Señor me sanó de asma, que Él me hizo libre del asma. Aleluya, bendito es nuestro Dios, bendito es nuestro Dios. Y le estoy dando este testimonio por arriba porque en esos 10 años ocurrieron muchas cosas con mis vías respiratorias, ocurrieron muchas cosas con mis cuerdas vocales, de las cuales Dios me sanó, me libró. Y Dios quiere que usted traiga a memoria esas cosas maravillosas que Dios ha estado haciendo con su vida y usted pueda decirse a sí mismo, mira, diga su nombre ahí, mira, bendice al Señor y no olvides ninguno de sus beneficios. En el Salmo 27, 14 dice, aguarda a Jehová, esfuérzate y aliéntese tu corazón. Sí, espera a Jehová. Mira, dice como le dijo a Josué. Ahora dice, esfuérzate y aliéntese tu corazón. Te está diciendo, la palabra corazón es cardia, que es la palabra pensamientos. Y lo que está diciéndote es, esfuérzate y pon pensamientos de aliento en ti. Aliéntese tu corazón, aliéntense tus pensamientos, trae esos recuerdos agradables, trae esos recuerdos de victoria, trae la palabra de Dios a tu mente, medita en la palabra del Señor, medita en las grandes obras, en los grandes hechos, medita en la muerte de Jesús, en su resurrección, aleluya, de la cual tú y yo también somos participantes. Bendito es el Señor. ¿Sabe? Y Dios quiere no solamente que nosotros recordemos todas estas cosas y nos demos órdenes y nos hablemos a nosotros mismos para que nosotros seamos alentados y seamos sacados de ese hoyo profundo, de ese hoyo oscuro de desaliento. Aleluya.
y que nosotros no solamente nos alentemos a nosotros mismos, sino que con esas mismas palabras nosotros podamos alentar a los que están a nuestro alrededor. Primera de Tesalonicenses 5:11 en la parte A dice: por lo cual, animaos unos a otros. Aleluya, animaos unos a otros. ¿Sabe? El enemigo es especialista en enviar dardos de fuego a tu mente para decirte: mira, cuánto tiempo hace que estás orando por eso y no ocurre. Mira, cuánto tiempo hace que estás orando por tus hijos y no vuelven su rostro a Dios. Cuánto llevas orando por tu esposo y siguen las mismas. Y el diablo quiere que te desalientes, él quiere que tires la toalla. Pero sabe, hermano, estoy enviando palabra de aliento a ti en esta mañana. Palabra que te aliente para que no te rindas, para que no desmayes, para que sigas corriendo con paciencia esta carrera, porque esta carrera que tú y yo hemos decidido correr no es una carrera de velocidad, es una carrera de resistencia. Aleluya. Y no podemos detenernos. Y quizás hay tramos donde tú ves que puedes ir más, más rápido, más alentado. Y quizás hay tramos que tú ves que tu cuerpo va más despacio. Pero no importa, hermano. Lo importante es que no nos detengamos. Y cuando veamos que vamos más despacio, pues digámonos palabras de aliento y escuchemos las palabras de aliento que nos trae el Espíritu Santo a nuestros pensamientos. Y escuchemos las palabras de aliento que nuestros hermanos en la fe nos están dando. Y cuando veamos a aquellos que están con nosotros en esta carrera y que están a punto de fallecer, extendámosles la mano, ayudémosles y démosles palabra de aliento, palabra que aliente su corazón, que podamos decirle: tú todo lo puedes en Cristo que te fortalece, que podamos decirle: porque Dios no te ha dado espíritu de cobardía, sino de poder, de amor y de dominio propio. Venzamos en el nombre de Jesús al desaliento con las armas que Dios nos ha dado, con pensamientos de victoria, con la palabra del Señor, con la ayuda del Espíritu Santo. Aleluya. Levante un canto de adoración, levante su voz y adore al Señor, porque Él quiere alentarte. Te bendigo en esta mañana, te bendigo. Te bendigo y te digo: toma aliento en el nombre de Jesús desde Cuba. Amén.

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1: Qué hermosa melodía, mi cántaro va rodando. ¿Cómo no recordar esas fechas tan preciosas del año 79, cuando el evangelista Gigi Ávila visitó nuestra ciudad, Chimbote, y en muchos lugares pudieron pasmar este hermoso canto por Mana Margarita Hernández, mi cántaro vacío. Qué bueno que ahora nuestra hermana Marixa nos comparte, y en esta mañana, porque estamos amaneciendo con Dios. Muchas gracias para todos, y pues estamos aquí para ofrecer principios para el éxito. 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Aquí estamos.
2: 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Y yendo por el camino, llegaron a cierta agua y dijo el eunuco: aquí hay agua, ¿qué impide que yo sea bautizado? Hechos 8. La cualidad de este hombre, el cual era administrador de los tesoros de la reina, era tener la capacidad de ir directo al grano y averiguar qué hacía falta para que las cosas se concretaran. La pregunta clave que nos debemos hacer para que las cosas se concreten en nuestra vida es la siguiente: ¿qué impide que no haya logrado todavía lo que me propuse? La respuesta a esta pregunta es exactamente: ¿qué es aquello que debo hacer? Recordando que la mayoría de los obstáculos en nuestra vida son responsabilidad nuestra y no situaciones ajenas a nosotros. Estos pueden ser malos hábitos, creencias erróneas, actitudes negativas, falta de capacitación, falta de disciplina, falta de perseverancia, etc. Debemos tomar la decisión de hacer todo lo que esté a nuestro alcance para quitar el obstáculo que no nos permite alcanzar lo que nos propusimos. ¿Qué impide que sea ascendido en mi empleo? Falta de capacitación. Entonces empezaré a capacitarme. ¿Qué impide que tenga en mi casa falta de ahorros? Entonces comenzaré a ahorrar. ¿Qué impide que me alcance el tiempo de desorganización? Entonces comenzaré a organizarme. ¿Qué impide que se me abran puertas mi carácter? Entonces comenzaré a mejorar en él. ¿Qué impide que pueda concentrarme en lo importante? Muchas actividades, entonces aprenderé a decir que no. ¿Qué impide que sea profesional en lo que hago? Mediocridad. Entonces desarrollaré excelencia. Identifica claramente el obstáculo que hasta hoy impidió que logres lo que te propusiste. Y trabaja para sortearlo, porque mientras este siga ahí, tú también seguirás ahí sin concretar lo deseado. No esperes que desaparezca o se resuelva mágicamente. Desarrolla un plan de acción concreto para vencer ese obstáculo y poder alcanzar tus objetivos. Hoy bendigo tu vida para que puedas identificar y sacar todo impedimento que no te permite alcanzar lo deseado y poder concretar lo que Dios ha dado para tu vida.

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1: Te damos gracias, Padre, por este tiempo, Señor, que nos permites, el cual lo disfrutamos siempre, Señor, juntamente con todos mis hermanos, Dios, con los que están, Señor, en este momento aquí, con los que han de escuchar, Señor. Gracias por tu presencia en nuestras vidas, Señor, gracias, porque despertamos a un nuevo día, Señor, y te agradecemos, Señor, con todo nuestro corazón, Padre. Gracias, Señor, por tu palabra compartida, por la participación de todos, Señor. Aquí estamos, Señor, para decirte gracias. Y más que pedir, Señor, queremos darte toda la gloria y la honra, Señor. Gracias por usar a mis hermanos, por bendecir sus vidas, Padre. Ahí, Señor, aquí a lo cerca, a lo lejos, donde quiera que se encuentren, Señor. Tu gracia siempre, Señor. Oh, mi Dios, gracias. Gracias, Señor, por tus favores, Padre, sobre la vida de nuestros hijos. Por guardar, Señor, cada día, Padre. Por suplir las necesidades, Señor. Gracias, Señor, porque estamos aquí reconociendo el poder, tu grandeza y tu autoridad, Señor. Mira, Padre, los que están quebrantados en salud, Señor, puedas tú, Señor, bendecir, Señor, consolar, aliviar todo dolor, Señor. Gracias, Padre. A ti sea la gloria, la honra por siempre, Señor. Gracias, precioso Espíritu Santo. En el nombre de Jesús de Nazaret. Gracias, Señor. Gracias, Padre. En tus manos preciosas, Señor, dejamos toda esta programación, todo el trabajo que se ha hecho, Padre. Gracias, Señor. Buenos días, hermanos. Que Dios siga bendiciendo nuestras vidas. Esperamos en la noche de hoy, pues, estar juntos en el programa Noches de Gratitud. Bendiciones para todos. Y gracias, Pastor Evans, gracias, misionero Wilson, gracias, hermana Anita, y todos los que estamos siempre aquí disfrutando de este tiempo que Dios nos regala. Buenos días.
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5: Bienvenidos a nuestra sala. Lo que queríamos hacer era tomar unos momentitos para recordar canciones muy hermosas, unas melodías impresionantes que Dios dio a muchos hombres antes de nosotros. Algunos de ellos todavía viven. Esta primera canción, yo creo que usted la va a reconocer porque la hemos cantado, yo creo, cada uno de los que estamos aquí adentro. A ver, Wiso, ¿cómo va esta primera canción?

Hay tanta gente mirándonos ahora mismo a través de las pantallas y todos los que están aquí. Dice Romanos 10, 8 en adelante, que si confesamos con nuestra boca que Jesús es el Señor y creemos en nuestro corazón que Dios le levantó a los muertos, seremos salvos. Porque con el corazón se cree para justicia y con la boca se confiesa para salvación. Y todo el que recibe a Jesús como Señor y Salvador no quedará en vergüenza. Y si hay alguien que nos está viendo a través de estas pantallas o en este lugar y necesita entregar su corazón a Cristo, ahí donde estás, levanta tu mano. Jesús te está mirando. Y repite esta oración conmigo y dile: Señor Jesús, perdona mis pecados, me arrepiento, lléname de tu Espíritu Santo. Creo que moriste en la cruz por mí y que tu sangre me ha limpiado de todo pecado. Tomo mi cruz y mientras camino me enamoro más de ti, Jesús, y te doy gracias. Levanta.

0: Jesús.
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1: No te preocupes, mi hermano, en que nos digan que estamos locos.

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3: Esta canción se llama El Alfarero.

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1: ¿Cuánto creen que Jesús está aquí esta noche? ¿Sí lo crees? Bueno, dilo con las palmas entonces.

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Marcos capítulo 10 versículos 51 y 52. Respondiendo Jesús le dijo: ¿qué quieres que te haga? Y el ciego le dijo: maestro, que recobre la vista. Y Jesús le dijo: vete, tu fe te ha salvado. Y enseguida recobró la vista y seguía a Jesús en el camino. Aunque Bartimeo había escuchado acerca del ministerio de Jesús solo cuando él estaba pasando cerca, una luz de esperanza nació en su corazón. Pensó que era su única oportunidad para recobrar la visión. Su clamor fue tan intenso y fuerte que llegó hasta los oídos de Jesús, quien se detuvo y lo mandó a llamar. El mensajero le dijo: ten ánimo, levántate, él te llama. Así que yo te digo en este día: ten ánimo. Uno no puede llevar a cabo la obra de Dios o hacer la visión si está carente de ánimo. El ánimo va muy ligado al entusiasmo y usted necesita esa fuerza de conquista para avanzar en el llamado de Dios. Y segundo, levántate. Esto requería de un esfuerzo por parte de Bartimeo. Él debía determinar levantarse para ir hacia donde se encontraba su milagro. Muchas veces las circunstancias adversas de la vida golpean tan fuerte que nos dejan postrados, pero hoy su espíritu te fortalece para que te levantes y camines hacia tu milagro. Él te llama. Si el Señor no te llama, no hay nada que tú puedas hacer. Pero la gloriosa noticia es que Dios sí lo está llamando. Sí te está llamando en este día para que le sirvas. Respóndele afirmativamente. Bartimeo tomó la capa que lo identificaba como ciego y la arrojó a un lado, como diciendo: ya no la necesito. Si él me llama es porque él me va a sanar. Al llegar junto al maestro, se postró y le preguntó: ¿qué quieres que te haga? El ciego respondió: maestro, que recobre la vista. Aunque sabemos que este hombre tenía muchas necesidades, él se enfocó en la más importante: recobrar la visión. Tener visión es saber qué es lo que Dios quiere que nosotros hagamos para Él en esta tierra, lo cual está por encima de todas las cosas. Tener visión significa ver el propósito de Dios para nuestra vida, que solamente eso se puede recibir en el Espíritu a través de la fe, pues algunos solo poseen visión para lograr aquello que satisface momentáneamente sus propias vidas. Así que es importante que Dios te dé fuerzas y que atienda su llamado y recobre la visión en este tiempo para alcanzar los grandes propósitos por los cuales Él te ha llamado. Bendiciones.

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Queremos ser hombres de palabra. Queremos ser hombres íntegros ante tu presencia, oh Dios. Permítenos ser esos hombres.

0: Mi hijo Jonathan.
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2: En este mensaje tratamos el siguiente caso de una mujer que descargó su conciencia de manera anónima en nuestro sitio conciencia.net, autorizándonos a que la citáramos.
3: Hace 11 años me casé. Tenemos un hijo de 9 años. Recién me enteré de que mi esposo tiene una bebé de 7 meses con otra mujer. Decidí perdonarlo. Él dice no tener nada que ver con la madre de la bebé. Sin embargo, no sé cómo reaccionar. No sé cómo sacarme esta tristeza y dolor. He sufrido 3 abortos en estos años y no puedo concebir más niños. Esto es algo indescriptible. Yo lo amo. He orado a Dios pidiendo que me ayude a sanar esta herida, pero simplemente se me apagó la felicidad.
2: Este es el consejo que le dio mi esposa. Estimada amiga, ¿cuánto sentimos lo que le ha pasado? Además de la tristeza de no poder tener más hijos, la engañó su esposo y ahora a usted le espera un futuro incierto. El haber ocurrido todo esto al mismo tiempo le ha causado mucho dolor emocional. Con razón que se siente tan agobiada y afligida. Fue prudente la decisión de perdonar a su esposo. Se ha demostrado que el no estar dispuesto a perdonar acarrea dolencias físicas, incluso alta presión arterial y enfermedades inducidas por el estrés. El tremendo dolor emocional que usted está sintiendo sería peor si no hubiera estado dispuesta a perdonar. Claro que el plan de Dios es que practiquemos el perdón. Es más, su Hijo Jesucristo dijo que no podemos ser perdonados a menos que perdonemos a los demás. Eso quiere decir que el optar por perdonar tiene consecuencias positivas, tanto físicas como espirituales. Sin embargo, las consecuencias naturales de la conducta de su esposo no desaparecen simplemente porque usted lo haya perdonado. Si bien usted perdonó a su esposo, lo cierto es que él la engañó. Su matrimonio no tiene arreglo si él no deja de serle infiel. A él le corresponde ahora demostrar con los hechos que es digno de su confianza. Sin embargo, a usted le corresponde aceptar el hecho de que el amor y la atención que él le muestre a la bebita es una clase de amor completamente diferente del amor que siente por usted. Él debe demostrar que es digno de confianza y a la vez ser un padre amoroso y sustentador para ambos hijos. Sería sabio de su parte que le pidiera a Dios que le infunda amor por esa bebita. Ninguna criatura merece que se le condene o deje de amar simplemente por las malas decisiones que tomaron sus padres biológicos. Nosotros conocemos a madres y a madrastras que han perdonado lo ocurrido en el pasado y han decidido cooperar la una con la otra en la crianza de un niño o de una niña con amor de parte y parte. Esa bebita bien pudiera contribuir a traerle la felicidad que usted tanto anhela. Con eso termina lo que recomienda Linda, mi esposa. El consejo completo, que por falta de espacio no pudimos incluir en esta edición, se puede leer si se ingresa en el sitio conciencia.net y se pulsa la pestaña que dice Casos y luego se busca el caso 639.
4: Si desea comunicarse con nosotros, puede hacerlo enviándonos su mensaje por correo electrónico a la dirección mensaje@conciencia.net.
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todo el que se acerca ante el trono de la gracia es perdonado, es levantado, es libre. Aunque muchos te han dado la espalda, hay alguien que te levanta, que te perdona. Su nombre es Cristo Jesús.

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5: Dios es poder. Oh, aquí te alabamos, Dios en gloria.

Y al saber que a través del sacrificio de Jesús, tú has abierto, Señor, un camino nuevo y vivo, y que ya no hay obstáculos que nos separen de ti, y podemos estar ante ti, Señor.

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0: conoces a Dios cuando lees su palabra. Aquí están sus características. Y quiero pedirte que tripliques tu lectura de la Biblia, porque está llena de promesas de Dios. Y hemos estado cantando por los próximos minutos que cuando Él habla sobre nosotros, sus palabras, todo cambia. Pero una vez tú recibes una promesa de la palabra de Dios, ¿sabes lo que tienes que hacer? Esperar con expectativa de ver el cumplimiento de lo que Él te está prometiendo. Promesa, levante su mano, promesa de la Biblia: mi Dios pues suplirá todo lo que me falta conforme a sus riquezas en gloria. Promesa: yo estaré contigo todos los días del mundo. Promesa: yo soy tu sanador. Promesa: nunca te abandonaré. Promesa: el que comenzó la buena obra en ti la perfeccionará. Promesa: porque yo sé los planes que tengo para contigo, dice el Señor, son planes de bien y no de mal. Levante sus manos y dile: yo espero, espero en tus promesas, espero en tus promesas, espero en tus palabras.
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1: Él es el primero, el último, principio y final. Y hoy lo adoramos a Él.

0: solo 30 segundos, levanta tus manos al cielo.
1: Señor, cuando veo tu grandeza y tu inmenso poder, me doy cuenta que no tengo nada que ofrecerte. Por eso vengo ante ti, Señor, ofreciéndote mi canción, mi vida, oh Dios.

Señor, queremos ser olor fragante. Queremos ser sacrificio acepto, agradable a ti.

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0: Gracias al Señor, tenemos 17 años cantándole al Señor. Mi esposa es maravillosa, es muy especial, ya que Dios la puso en mi camino y fue precisamente a través de ella que yo pude encontrarme con Cristo Jesús. Y aún recuerdo esos días maravillosos cuando, pues lógicamente en el ambiente donde yo me desenvolvía, donde yo trabajaba, ninguna persona me hablaba de Dios. Y María Eugenia, mi esposa, fue la primera persona que me habló del Señor. Y eso me gustó porque ninguna mujer me había hablado del Señor. Y entonces ella empezó a invitarme a la iglesia y yo pues de pronto no acepté su invitación, pero el Señor tiene Él tiene sus planes y no era el momento, yo creo. Pero ella, María Eugenia, siguió insistiendo y en la segunda invitación acepté. Y gracias a Dios, aquí estamos, caminando con el Señor.
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Solo levanta tus manos al cielo. Cierra tus ojos y deja que el río del Señor se meta en tu vida. No trates de salvarte, no trates de salvarte. Estás en los brazos del Señor. Cierra tus ojos

0: Marcos Yaroide, dale un aplauso fuerte, aleluya. Dáselos, aleluya. Ahora dale un aplauso fuerte al Padre, al Hijo y al Espíritu Santo. Dáselos con vida, aleluya. Dáselos con vida. Él está aquí en esa noche. Él está aquí.
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0: fuerte a Jesucristo el Salvador. Oh, te alabamos, Señor. Te alabamos, Señor.
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Georgina era su nombre. Una abuelita tierna que con autoridad nos hablaba de Dios. Perseveró ella con fe y él respondió a su clamor.

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0: Démosle la bienvenida muy fuerte a Fanny Lu aquí a la casa.
1: Gracias, gracias. Muy bendecida de estar aquí. Te quiero, Alex, gracias.

0: auditório de pé aplaudindo Jota.
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Señor, hablamos sobre tantos hijos pródigos que un día te conocieron pero se apartaron de ti. Eres un Dios tan amoroso que dejaste a las 99 ovejas para buscar aquella que se extravió. Que hoy, ahora mismo, toda persona siente el poder de tu amor.

los pródigos, vuelve, vuelve. Hoy vuelvo a casa, te necesito, eres mi padre.

Este, gente, míreme por un momentito. Este disco se llama La Mesa. Y yo siento que ahora mismo en el mundo entero hay madres que no pueden dormir sentados a la mesa llorando, diciendo: regresa mi hijo a casa, Señor. Que no se pierdan mis hijos. Sácalos de las drogas, sácalos del alcohol. Hay padres que no dejan de doblar sus rodillas, esperando que sus hijos lleguen a las tantas de la noche y no se acuestan arrodillados diciendo: Padre, protégeme al muchacho, vuélvelo a ti, vuélvelo a ti, vuélvelo a ti. Sí, es que la mesa tal vez no es alegría para muchos. La mesa es un lugar de botar lágrimas y decir: Señor, que regresen, que regresen. Y yo necesito que hoy, por favor, mientras lo cantemos una vez más con nuestras manos arriba, que se convierta en un clamor, que se convierta en una intercesión sobre familiares tuyos que no conocen de Jesús, sobre familiares tuyos que no le sirven aún a Cristo, sobre gente. Seamos la voz de madres que oran por sus hijos, seamos la voz de padres que oran por sus hijos, seamos la voz de hermanos que oran por sus hermanos. Gente, que este sonido se levante de reconciliación. De reconciliación. Que tus cuerdas de amor los traigan. Sube el volumen de su voz, como dice.

siendo libertados, la gente, los hijos pródigos, y vuelven a casa, y vuelven a tus brazos.

Levante su mano, este es un momento muy clave. En la parábola del hijo pródigo, la razón por la cual el hijo regresó a la casa, bueno, fueron dos. Número uno, se topó con un padre sustituto. No era su padre.

que no se topen con la gente incorrecta, que se topen con padres sustitutos y madres sustitutas, que los regrese a casa. Este padre lo regresó a casa, pero dice la Biblia claro en el en la segunda razón, el hijo recapacitó. Diga conmigo: recapacitó. Nadie va a cambiar si no recapacita antes. Levantamos nuestras manos al cielo y oramos que el switch de recapacitar se prenda. ¿Entiende lo que estamos diciendo? Se prenda sobre los que están extraviados ahora en el nombre de Jesús, y se le ilumine la luz de Cristo, que disipa toda tiniebla. En el principio era el Verbo, y el Verbo era con Dios, y el Verbo era Dios, y la luz resplandeció sobre las tinieblas y disipó las tinieblas. Habla, Señor, y todo cambia. Habla sobre mí, habla salvación, habla libertad.

Entonces, ¿sabes con lo que lucha la gente a veces cuando falla? Con la vergüenza. Y eso lo suma la crítica de la gente, decir, nunca te levantarás. Pero yo vengo a decirte, eso es mentira del diablo. Por eso Cristo fue a la cruz, para decirle al mismo diablo, se acabó el peso de la vergüenza, el peso de la acusación y condenación. Jesús vino a tomar nuestro pecado y vergüenza para hacernos libres. Levante sus manos, reciba sanidad, libertad. Abraza al que está al lado y dile, hay perdón, hay sanidad. Vuelve a comenzar.

Nadie va a cambiar con crítica y señalamiento, pero sí van a cambiar con la primera cara que Jesús nos mostró en la cruz a la humanidad: gracia, perdón, amor y misericordia. Última vez.

0: Levanta sus manos, cierra tus ojitos como el que recibe. Siento que Él está hablando ahora. Él está hablando sobre ti.
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2: Este libro fue escrito en París, explica el célebre pensador Miguel de Unamuno en el prólogo de su profunda obra titulada La agonía del cristianismo. Hallándome yo emigrado, refugiado allí, a fines de 1924, en plena dictadura española, presa de una verdadera fiebre espiritual, y fue escrito por encargo para ser traducido al francés. Escribo fuera de mi patria, España, desgarrada por la tiranía. Fuera de mi hogar, de mi familia, de mis 8 hijos, no tengo nietos todavía. Y sintiendo en mí, con la lucha civil, la religiosa, la agonía de mi patria, que se muere, y la agonía de Europa, de la civilización que llamamos cristiana, de la civilización grecolatina u occidental. Y en tanto dicen que esta Francia, donde escribo esto, de cuyo pan como ahora y bebo agua, que esta Francia se despuebla y se ve invadida por extranjeros, porque ha muerto en ella el hambre de maternidad y de paternidad, porque no se cree ya en ella en la resurrección de la carne. Se cree en la inmortalidad del alma, en la gloria. Hay momentos en que uno se figura que Europa, el mundo civilizado, está pasando por otro milenio, que se acerca su fin, el fin del mundo civilizado, de la civilización, como los primitivos cristianos, los verdaderos evangélicos, creían que se aproximaba el fin del mundo. Y hay quien dice, con la trágica expresión portuguesa, «Esto da ganas de morir». Escribo estas líneas fuera de mi España, pero a esta, a mi España, a mi hija, a la España de la resurrección y de la inmortalidad, la tengo aquí conmigo, en esta Francia, en el regazo de esta Francia, mi Francia, que me está alimentando la carne y el espíritu, la resurrección y la inmortalidad. Y con la agonía del cristianismo, siento en mí la agonía de mi España y la agonía de mi Francia. Y digo a España y a Francia, y en ellas a toda la cristiandad y a la humanidad no cristiana también, vengan a nos el reino de Dios. Ahora bien, ¿a qué clase de reino se refiere Unamuno con esa cita del Padre Nuestro? En la introducción, explica que cuando el editor francés le pidió que escribiera La agonía del cristianismo, él había estado leyendo un libro profundamente anticristiano. Aquel libro sostenía que un verdadero nacionalista pone la patria ante todo y por ende concibe, trata y resuelve todas las cuestiones políticas en su relación con el interés nacional. Al leer eso, dice Unamuno, me acordé de aquello de mi reino no es de este mundo, que Jesucristo le aseguró a Pilato en su juicio, y pensé que para un verdadero cristiano, toda cuestión, política o lo que sea, debe concebirse, tratarse y resolverse en su relación con el interés individual de la salvación eterna, de la eternidad, porque la patria de un cristiano no es de este mundo.
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0: aplauso a Joseph Fono.
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cada día que pasa, en esos momentos difíciles de mi vida, he aprendido a refugiarme en ti, porque junto a ti, Señor, yo me siento seguro.

Señor, no importa lo que pase, siempre voy a confiar en ti, mi precioso Jesús.